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5: Buenas noches, 7 de la noche en punto.
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0: 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La hora es
5: 7:01.
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1: ¿Quieres que ponga la canción de Antonio de México? Prometiste volver. Gracias.
2: Buenas noches. Me puede complacer con la número 10 de las más picantes, por favor.

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Buenas noches, ranchera. Saludos desde Usulután. ¿Será que me pueden sonar la canción ¿Qué daría yo? Con todo aquí en Usulután activadito, escuchando la radio ranchera desde las 5 de la mañana que empezamos a trabajar.

buenas noches, la mejor radio del país. Quiero ver si me puede complacer. Así fue, desde la vuelta los escuchamos.

Hola, buenas noches. Te escuchamos acá en Acajutla. ¿Puede complacer allí con Ven a hacer el amor conmigo de Leandro y Leonardo, por favor? Porfa.

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7: Bienvenidos todos, reciban un cordial y afectuoso saludo. Quien les habla, su amigo consejero guía espiritual, todos los días transmitiendo mucha energía positiva, enfrentando con decisión toda aquella problemática que se presenta en su negocio, su amor, su felicidad, su salud, que es lo más importante. Si se siente atacado, acechado, si hay situaciones negras y oscuras que usted sabe y siente, porque se lo han dicho o usted lo presiente. Hay sintomatología, ya hay presencia negativa. Hay que iluminarle, iluminar su camino, contrarrestar todas esas malas energías. Sabemos cómo y le invitamos, participe, llámenos, pida su cita, venga y visítenos. Las puertas siempre están abiertas. Para usted que lo necesita, yo le invito a que venga, dirija sus pasos, traiga fotografía de la persona por la cual quiere preguntar. Es muy importante las fechas de nacimiento correctas. Es muy importante tener bien la base de todo, que es la fecha de nacimiento, el libro abierto de su vida. Pues somos astrólogos profesionales, conocemos y entendemos el manejo de las energías y queremos cambiar eso negativo, traer éxito a su vida, el triunfo, que es importante. Cambiar y transformar todo aquello negativo en positivo. Se puede materializar la energía, sí. Usted puede materializar su energía y todos aquellos deseos, sueños, ilusiones, poderlos lograr. Así que le invito, no espere más y participe. 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
7: Sí, ¿cuál es tu nombre?
9: Juan Daniel Pérez Espinosa.
7: Cuénteme, ¿en qué fecha usted nació?
9: El 5 de agosto del 47.
7: ¿Su problema cuál es?
9: Pues el problema es de que fíjese que estoy enfermo yo y viera que toda mi familia.
7: ¿Y qué le dice el doctor?
9: Pues el doctor a uno pues es la presión y pues ya los años, ¿verdad? Ya 73 años que tengo, pues dice que por ahí es. Pero mío, ¿verdad? Pero de mi familia ya de una cosa y de otra y pues quisiera que me...
7: O sea, siempre está siempre está presente la enfermedad.
9: Fíjese que sí. Todas malas.
7: Y aparte de los doctores o del médico, ¿ha buscado otro tipo de ayuda espiritualmente? ¿Ha visitado personas?
9: La verdad, no, fíjese. ¿Para qué? Una vez fui aquí con un señor que hace como unos 5 años. No, pues no, fíjese que no. Nomás me dijo que, así entrando a la puerta, me dijo que yo ese año me muriera como en estas fechas y pues todavía ando aquí. Pero no me dijo nada más, nomás eso, dijo que yo no tenía cura de nada. Un curandero así como de que lo he escuchado.
7: Por eso, pero le dijo que no le podía ayudar, que no tenía solución.
9: Así es.
7: O sea, así de fuerte vio su situación él.
9: ¿Mande?
7: Así de fuerte vio el caso que de plano le dijo que no podía.
9: Sí, pues él me dijo, pero nomás así entrando a la puerta me dijo. nomás eso.
7: Es que es fuerte, es que su energía está dañada. O sea, tuvo que haber visto su aura y vio el ensombrecimiento y le dio miedo meterse con tan, digamos, semejante daño que tiene usted. Toda su familia poseída por la negatividad. Hay situaciones alrededor, personas que le han dañado desde hace mucho tiempo porque le han tenido envidia, un hombre fuerte, porque usted es un hombre aguerrido, un hombre fuerte, pero que le han tenido rabia, mi estimado.
9: Sí, así es.
7: Le han tenido coraje y le han tirado porque le han hecho situaciones, lo tienen trabajado, mi amigo, y es lo que le provoca a usted la enfermedad, esa descompensación. Ajá. Y por eso la presión arterial mal, por eso la familia y todo lo que está sucediendo. No es normal, no es natural. Hay que tratarlo, tiene que visitarme para poderlo someter a un trabajo de limpieza, de purificación, darle un buen protector, es lo que usted más necesita. Una buena protección, un buen talismán, limpiar su cuerpo, y créame que usted se nivela, porque usted me puede decir que tiene muchos años, pero usted está joven, usted se siente fuerte, el timbre de su voz es un hombre fuerte, hermano.
9: Sí, así es.
7: Entonces, si hay forma de curarlo, hay forma y hay manera, tiene que acercarse, venga, y lo puedo ayudar, ¿ok?
9: Gracias.
7: Bendiciones, bye.
9: Que tenga buen día.
7: Gracias, bye. Igual, bye.
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7: ¿Cuál es tu nombre?
10: Me llamo Jesús Tobar.
7: Jesús, ¿en qué fecha usted nació, Jesús?
10: 20 de junio del 49.
7: Jesús Tobar, 20 de
10: junio... del
7: 49. De 1949. ¿Y cuál es su consulta, don Jesús? ¿Cuál es su pregunta? ¿Qué quería usted saber?
10: Pues estoy enfermo el cuello.
7: ¿De las cervicales?
10: Sí, de las cervicales.
7: ¿Tuvo algún accidente, golpe? ¿Qué le pasó?
10: Una caída.
7: ¿Cuándo se cayó?
10: Hace como 2 años.
7: ¿Y ya visitó al doctor, al médico?
10: Ya, todo, sí.
7: ¿Y qué le han hecho? ¿Qué le sugiere el doctor?
10: Que no soy candidato a operación por mi edad.
7: ¿Por su edad?
10: Por mi edad y porque está muy cerca de la espina dorsal.
7: Entonces no aguanta la operación. ¿Y masajes, quiropráctico ha visitado o algo?
10: Sí, todo eso. No me dan resultados.
7: ¿Tiene su teléfono con la mano izquierda?
10: No, con la derecha.
7: Páseselo para la izquierda. ¿Ya lo tiene con la izquierda?
10: Sí.
7: Póngase su mano derecha encima de su cuello, en la parte trasera del cuello.
10: Sí.
7: Y respire profundo, tome mucho aire por su nariz y lo va soltando despacio por la boca. ¿Tiene su mano ahí en el cuello?
10: Sí.
7: En la nuca, en la parte de atrás, en la nuca, atrás, y respire profundo. Sí. Respire hondo, tome mucho aire, mucho aire, y lo va soltando despacio. Concéntrese, relájese, respire por su nariz, suelte por su boca, concéntrese bien, vamos a relajarnos. Y vamos a crear un puente telepático. Estoy sintiendo sus energías, sus vibraciones. Todo esto es provocado, Jesús. A usted le han provocado todos estos accidentes y la enfermedad. No solamente es el problema ahí con sus cervicales y el golpe que tuvo, sino que hay situaciones que vienen de tiempo atrás y hay un desorden total en toda su columna, hermano.
10: Acá me marca
7: una serie de hernias, no solamente en las cervicales, también acá yo veo, acá y siento y veo sus energías, hermano.
10: Tengo una hernia.
7: Tiene una hernia discal en la parte lumbar también.
10: Sí.
7: ¿En cuál? ¿En la L4, L5? ¿En cuál?
10: Yo con la 3.
7: ¿Y le han tratado esa hernia? ¿Usted se ha tratado?
10: No, nunca me la han querido tratar.
7: Ya puede bajar su mano, relájese, mueva los hombros, respire y relájese bien, concéntrese. Claro, es que a usted hay que tratarle esa hernia, mi estimado. Acá
10: sí,
7: yo le veo acá.
10: No,
7: que va a caminar si es que a usted lo dañaron, a usted lo lisiaron, lo suyo es provocado, Jesús, a usted le hicieron un mal. A usted lo postraron. Acá se vio un trabajo que hicieron y lo postraron, desgraciadamente. Y todo esto viene de tiempo atrás. Esto lleva muchos años, Jesús.
10: Pues sí.
7: Esto es una situación fuerte, compleja, y sí lo puedo ayudar. Sí lo puedo ayudar, pero vamos a hacer una serie de oraciones. Vamos a concentrarnos bien y vamos a pedirle a Dios Padre Todopoderoso, porque Él es el que lo puede curar y sanar. El poder, la fuerza la canalizamos a través de la energía, el poder de la fe. Usted es un hombre de fe, por eso me llama. Sí. Y si tiene fe, se cura, se sana, salimos adelante y triunfamos en la vida. Entonces yo lo voy a ayudar a usted a través de una serie de oraciones, pero necesito que compre cloruro de magnesio.
10: Sí, lo estoy tomando.
7: Perfecto. Usted es un hombre fuerte, Jesús. Lástima que le hicieron este trabajo, porque esto fue lo que lo postró a usted. Y yo le voy a quitar ese trabajo. Yo le voy a hacer un trabajo, le voy a hacer la contra a esa situación. Voy a hacer un trabajo especial para usted y le voy a quitar ese maleficio, ¿ok?
10: Muy bien. Entonces, ¿dónde está usted?
7: Yo lo voy a llamar, porque usted postrado, ¿qué lo voy a mover? Ahorita no, yo necesito que usted esté tranquilito, yo le voy a empezar los rezos, las oraciones, y yo le voy a llamar a este mismo número, usted del número que me está marcando, yo aquí ya lo voy a apuntar, y yo a este número le voy a marcar y le voy a dar instrucciones, porque necesito que esté tranquilito, que me haga oración, apóyeme con oración, ¿ok?
10: Sí, todo el día rezo yo.
7: Eso, réceme que usted es un hombre de fe y se va a curar, se va a sanar y se le va a aminorar toda esta situación y todo este malestar, ¿ok?
10: Muy amable, gracias.
7: Dios me lo bendiga, Jesús, y espera mi llamada.
10: Sí, señor.
7: Dios me lo bendiga, bendiciones. Bendiciones, bye.
10: Adiós. Vale, bye.
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7: ¿Cuál es tu nombre?
11: Mi nombre es Alejandro Lozano.
7: Alejandro, ¿en qué fecha usted nació, Alejandro?
11: Yo nací un 28 de agosto del 66.
7: Alejandro Lozano, 28 de agosto del 66.
11: Sí.
7: Señor Alejandro, ¿usted ha buscado ayuda? ¿Le han tratado alguna vez de ayudar?
11: No.
7: ¿Nunca ha visitado personas, curanderos, curanderas, y ha limpiado alguna vez su cuerpo?
11: Pues hace, pero muchos años.
7: ¿Con qué lo limpiaron? ¿Con huevos, con ramas, sahumerios?
11: Pues ni me acuerdo. Sí, creo que eran huevos.
7: ¿Ha perdido fotografías, objetos personales, ropa interior, cosas suyas?
11: No.
7: ¿Que haya dado, vendido, perdido? ¿En su camino o en su casa alguna vez usted se ha topado con algo raro, extraño en la puerta, sal, sangre, tierra, objetos extraños, telas negras, envoltorios, malos olores, cosas raras o extrañas?
11: No, no, para nada.
7: Le pregunto todo esto porque veo negatividad, veo personas que le han tenido rabia, coraje, envidia, maldad y le han hecho daño, mi amigo. ¿Usted lo han perjudicado, señor Alejandro? Acá se vio una situación fuerte, negativa en su cuerpo, su salud deteriorada por lo mismo. A usted le han tirado, hijo, de una forma negativa. Lo han querido ver destruido, arruinado, siendo un hombre bueno y noble, usted, porque con nadie se mete, porque yo veo que es un hombre noble, justo, equitativo, una persona buena. Pero por eso mismo lo han dañado, mi amigo, desgraciadamente le han tirado y lo han querido ver destruido. Requiere usted acá de protección, necesita una buena protección para cambiar su suerte, porque su suerte ha sido dañada. Usted era para que estuviera muy bien, señor.
11: Ajá.
7: Pero al contrario, de mal en peor.
11: Es por eso por lo que quería adquirir el medallón.
7: Le hace falta el talismán, le hace falta el amuleto, le hace falta el medallón para que te esté bien protegido, hijo, porque sí la necesita para cambiar y mejorar suerte que ya tiene, porque usted, su esencia es buena, su energía es buena. Yo veo mucho potencial en usted, veo cosas buenas, positivas, pero está, tiene un bloqueo. Entonces el talismán mismo nos va a ayudar a desbloquear, a quitar ese bloqueo, quitar esa negatividad. Veo acá también en su salud le va a ayudar mucho, porque acá también veo malestares en su cuerpo, situaciones en sus piernas, malestares, dolencias, cansancio, debilidad. su espalda, su columna. Entonces nos va a ayudar mucho a fortalecer. Pero tiene usted pues que cuanto antes, mi estimado Alejandro, necesitamos prepararlo. Voy a ponerlo en preparación el talismán, ¿ok? Y voy a checar unos asuntos más aquí con referencia a lo sentimental, porque yo veo acá que el daño que usted recibió es como por esa parte, mi amigo.

0: necesito acá detallar, ver y prepararle el talismán.
1: Muy bien.
0: Alejandro, hágame oración, ayúdese, que la oración nos ayuda mucho. Usted es católico, ¿verdad?
1: Sí.
0: Bendiciones, hasta
1: Muchas
0: luego.
1: Gracias.
0: Se cuida, que descanse. Bendiciones, bye.
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2: ¿Por qué una enfermedad aparece de repente y los médicos no encuentran explicación? Soy Saúl de Los Ángeles, bienvenidos a este espacio de pregunta y respuesta. Te ayudaremos a resolver tus dudas. ¿Quieres saber si el problema de salud que vive usted o algún ser querido es producto de algo natural o de algo sobrenatural? Cuando hablamos de lo natural que no se detecta, puede ser lo que se origina del pensamiento, lo que se origina de las emociones. Eso puede terminar enfermando y afectando nuestra energía, y nuestra energía puede afectar nuestro cuerpo, nuestra salud física. También está lo sobrenatural, cuando alguien utiliza elementos para afectar su vida, para bloquearle energéticamente y con un propósito poder conducir su estado de salud hacia un estado deteriorado. Por eso muchas personas se enferman de problemas en la piel, de problemas en el cuero cabelludo, de problemas en la vista, de dolencias, debilidad en el cuerpo, y no solamente lo físico, sino también lo mental. Depresión, angustia, falta de propósito para vivir una vida con claridad, son algunas de las situaciones que sobrenaturalmente le pueden afectar con la oscuridad, con cosas negativas. Por eso en este programa le invitamos a participar a nuestra línea telefónica que ya se encuentra abierta para que haga su pregunta. Recuerde, si quiere preguntar por usted, requerimos su fecha de nacimiento. Si quiere preguntar por algún familiar, necesitaríamos la fecha de nacimiento de ese familiar. Puede comunicarse, puede llamar en vivo y en directo a partir de ahora. Recuerde, si no quiere que su llamada salga al aire, su llamada no saldrá al aire. El ingeniero en cabina le recibirá su pregunta y me la transmitirá para yo poderle dar una respuesta. 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Bueno, tenemos la primera pregunta. María Elena nos comparte su fecha de nacimiento, 14 de marzo 1968. Hermano Saúl, llevo meses enferma, me han dado muchos exámenes, muchos tratamientos, pero sigo sin mejorar. Desde que comenzó mi enfermedad, mi hija se ha estado sintiendo cansada y sin ánimo de hacer nada. Bueno, María Elena, veo acá que pasaste por un momento en tu vida sentimental de mucha tristeza, un momento donde se acabó un hogar, un momento donde se destruyó una familia, y de esa misma familia quedó separada del padre lo que es tu hija. Tu hija, la que se está sintiendo cansada, la que se está sintiendo agotada, está canalizando una energía que enviaron en contra de la casa para que ustedes no estuvieran juntos. ¿Qué quiere decir? De que no es algo natural el problema que viviste con tu pareja, con el padre de tu hija, y que terminó acabando con la armonía de su familia. El problema de la familia es el problema que realmente está despertando este problema de salud en ti. Al ser algo mental, al ser algo que no viene del cuerpo, sino de las energías externas, es algo que los doctores no pueden detectar. Solo a través de lo espiritual se puede combatir este problema de salud y este desamor que estás viviendo. El hecho, María, de que tú quieras cargar, de que tú quieras ocultar tu dolor, de que tú quieras tú sola gestionarlo, no está solucionando la situación, sino que inclusive la está empeorando. ¿Qué te recomiendo? Que busques orientación espiritual cuanto antes, que que vengas de manera presencial a nuestro consultorio para poderte ayudar. Ese es mi consejo para ti. 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Bueno, tenemos otra participante, Rosa Martínez, 2 de noviembre 1949. Hermano Saúl, la información que le envío es de mi abuela. Está en un estado delicado de salud y dice escuchar su nombre y ver sombras alrededor de su cama. Queremos saber qué está pasando. Bueno, tengan mucho cuidado porque sí se logra ver ensombramiento alrededor del campo aural de ella. ¿Qué quiere decir? De que para ella, lamentablemente, algo va a estar ocurriendo, algo va a estar pasando. Algo va a estar trascendiendo de un plano terrenal a un plano espiritual. ¿Qué quiere decir? Quiere decir que el momento de ella descansar puede que ya se esté acercando. ¿Algo sobrenatural? No, no veo nada sobrenatural, no veo nada malo, no veo nada oscuro. Veo trascendencia, veo que ya es un momento de evolucionar el plano físico de ella. ¿Cuál es mi consejo para ella? Van a buscar agüita bendecida y le van a colocar agüita bendecida debajo de la lengua. Lo van a hacer cada noche antes de que ella se acueste a descansar y la van a acompañar a hacer una oración. Pueden hacer un Salmo 91 junto a ella para que esas energías dejen de atacarla y dejen de perseguirla y así pueda ella tener paz. ¿Qué necesitamos ahora para ella? Paz y armonía. Ese es mi consejo. Bueno, continúe participando, haciendo su pregunta, su consulta, su duda será resuelta. 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Bueno, tenemos otro participante, un hombre. Nací el 18 de enero de 1963, soy José Rivera. Hace unos meses me operaron, los médicos dicen que todo salió bien, pero sigo sintiendo un peso en el pecho, no puedo dormir y vivo con angustia que no se me quita. ¿Qué consejo espiritual me puede dar? Bueno, José Manuel, mi primer consejo para ti, tienes que relajarte un poco. Te aconsejo el buscar tranquilizantes naturales, lo natural. Recuerda que lo natural fue primero y lo hizo mejor. ¿Por qué te recomiendo tranquilizarte un poco? Porque sí veo que hay un estado de ansiedad. Hay un estado donde estás vibrando de una manera muy intermitente. ¿Qué quiere decir? De que no estás calmado, de que no estás vibrando en paz, no estás vibrando en armonía, sino que estás vibrando desde la ansiedad, desde el miedo, desde el temor. Hay algo que todavía guardas después de esa cirugía que no te permite estar bien. Puede ser algo normal al tú someterte a un proceso quirúrgico que de pronto fue muy riesgoso para ti. Me hablas del pecho, pudo haber sido una operación, una cirugía del corazón, y claro, eso va a generar un estrés y ese estrés va a traer algo, perdón, postraumático. Entonces, ¿qué es lo que estás viviendo? Un estado de ansiedad. Te invito a la conciencia, a la oración, a acercarte hacia los caminos de Dios. Eso te dará paz, te dará armonía y tranquilidad en estos momentos de tu vida. Ese es mi consejo para ti. Bueno, para las personas que me escuchan en estos momentos, recuerde, no todo es natural y no todo es sobrenatural. En muchos momentos llegan enfermedades inesperadas, En muchos momentos vamos a un chequeo médico y terminamos en una cirugía. En muchos momentos vamos a compartir una cena con nuestra esposa o con nuestro esposo, la persona, la mujer que tiene su esposo, y en medio de una cena surge una pelea y de la pelea surge una separación. ¿Cómo le llamo yo? Situaciones imprevistas. Esas situaciones imprevistas hay que colocarle mucho ojo. Aquel joven que era calmado, aquella persona calmada que cayó en vicios de repente, hay que mirar qué está originando ese comportamiento. Sigan haciendo sus preguntas, seguimos contestando en vivo y en directo. 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Bueno, pasamos a la siguiente pregunta. Bueno, Carmen nos pregunta el por qué siempre que su hija visita a una hermana de ella, o sea, una tía de la hija, el por qué siempre llega cansada de ese lugar. Bueno, ten mucho cuidado. Veo que una de las razones por las que ella se acerca a donde la tía es por una primita que compagina en la edad con ella. Les gusta mucho salir, les gusta mucho dar vuelticas con amigos, les gusta mucho lo fovial, el compartir comida, el compartir una salida, y por ahí veo que hay envidia. Sé que no es algo muy normal y no tenemos que condenar ni juzgar por eso, pero sí se logra ver que hay cierta envidia por parte de la prima para con ella. Inclusive, si tú te fijas en el cabello de tu hija, el cabello se le ha puesto como erizado, se le ha puesto como seco, se le ha puesto, perdóname la expresión, como maluquito. Los labios de ella se los ves, los labios de tu hija, y también se le ven los labios resecos, porque la envidia de esa primita la está secando, mi vida. Ponle mucho cuidado, no permitas que siga yendo a esa casa. Sé que suena maluco, pero en algunos momentos es mejor evitar. Es mejor evitar que lamentar. ¿Lamentar qué? Que en un futuro su hija termine acarreando, despertando algo peor, algo negativo. Inclusive hay que en estos momentos limpiarle, despojarle esa mala energía y colocarle un resguardo para que no le sigan afectando la vibra espiritual de su hija. Tráigala a una consulta espiritual. Pues si no la quiere de pronto traer con nosotros, llévela a otro lugar, pero haga algo. No se quede de brazos cruzados, porque realmente eso sí está afectando la vida de su hija. Así que tome acción para poder colaborarle y poder ayudarle. Bueno, las personas que nos siguen sintonizando, cerrándose ya esta jornada, la invitación siempre es a que no se queden esperando a que las cosas se resuelvan solas. Tenemos que colocar de nuestra parte. Dios dijo, ayúdate que yo te ayudaré. Y nosotros colocamos a disposición de cada uno de ustedes este don espiritual que Dios nos ha otorgado para servir a los demás. ¿Necesita algún extracto natural, alguna oración para aliviar algún problema de salud, alguna enfermedad o repelar una mala racha económica en el negocio, en el trabajo, en el cultivo? Acá puede encontrar ese apoyo y lo mejor, por el camino de Dios, por el camino de lo natural, o sea, por el camino correcto. 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Bueno, que mi Dios nos bendiga. Nos vemos mañana nuevamente a la misma hora y por esta misma bella sintonía. Hasta la próxima.
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1: Detente. Haz un alto en tu vida. Llegó el momento de pensar en ti. ¿Estás pasando por malos momentos? ¿No eres feliz? ¿Tienes miedos? ¿Temores? Recuerda que el único camino a las bendiciones es Dios. Y por eso, este programa es en honor al poderoso Cristo resucitado. Así como resucitó Jesús, tú también puedes resucitar tu suerte, tu felicidad, tu abundancia, tu paz, tu tranquilidad. No olvides que Dios envió a su Hijo a morir por nosotros y para limpiar nuestros pecados. Y así como Jesús resucitó, vamos a resucitar de la ruina, la pobreza, la enfermedad, la tristeza, la angustia. Haz un alto a lo que estés haciendo en este momento y date unos minutos. Bienvenido.
2: Y así es, mis amigos. Bienvenidos y bienvenidas una vez más. Hola, mundo. ¿Cómo están todos? Bienvenidos a este su espacio. Hoy sábado 19 de septiembre. Atención, sábado 19 de septiembre. Consejos, ayudas, orientaciones para que el pueblo viva mejor. Diariamente estamos atendiendo sus consultas, ayudándolos a que salgan adelante, para que progresen el amor, para que progresen lo económico, consiga un buen trabajo, consiga la buena salud. El mayor tesoro que podemos tener los seres humanos, hijito, hijita, es la salud. Si usted está enfermo, no es nada. Uno le sirve, a alguien es aliviado. Incluso usted enfermo, para la misma familia, es una carga. Usted enfermo, para su esposa, es una carga. Usted enfermo o enferma para sus hijos es una carga. Entonces, por eso hay que cuidar la salud. Por eso estamos entregando tratamientos naturales para recuperar la buena salud. Vamos a entregarle secretos de nuestra madre naturaleza, infusiones, recetas para que usted, querido amigo, recupere nuevamente las fuerzas, el vigor. No solamente vamos a sanar, no solamente vamos a curar, sino que también vamos a prevenir enfermedades futuras. Vamos a blindar nuestros órganos, vamos a protegernos con lo que manda nuestra madre naturaleza, así como lo hacían los antiguos, los antepasados. 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Aquí no paro, yo no detengo, porque las enfermedades no paran, los problemas no se detienen. Vamos a entregarle con la consulta el Cristo resucitado, que lleva incrustada la medalla de San Benito, también lleva incrustada la medalla de la Virgen. ¿Qué madre no desea lo mejor para un hijo o una hija? Entonces, mi amigo, vamos a llevar a Jesús de Nazaret con el Cristo resucitado como protector del hogar, de la familia, de nuestros bienes, de nuestra salud.
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2: Bueno, mi gente, vamos con los testimonios, hermanitos que vinieron y hoy dicen: maestro del Cristo, me he curado, me he sanado. acércate aquí al micrófono, cuéntanos cuál es el testimonio que tiene para dar en este gran día. Adelante, cuéntanos.
4: Bueno, me siento bien porque ya el hermano ya me sacó todo lo que tenía en el estómago, cosas que tenía, que lo echó con agua bendita y vi después, yo quiero pues que me vengan a visitarlos a ellos.
2: ¡Qué alegría, madre! ¿Qué le aconseja usted en San Salvador, en México, Belice? ¿Qué le aconseja a esas personas?
4: Sí, que vengan a visitarlos porque ustedes son buenos, pues, porque yo, pues, vi de la verdad aquí. Cuando he visitado en otras partes, solo hay que sacarme billete, solo sacarme billete, porque estuve yendo allá, me sacaron billete y nada. Y miren aquí, con poquito me estoy curando.
2: Así es, usted había venido con su hijo también se está curando, se está sanando, gloria a Dios. Venga para acá, hermanito, cuéntame, ¿cómo vas con los tratamientos y rituales que hemos iniciado? Lo que usted realmente ha visto, ¿se siente mejor? ¿Se siente más positivo, más aliviado? Cuéntanos, hijito de Dios.
5: Así es, antes de venir me sentía mal, no me mandaba el dinero ni nada, pero gracias a Dios y al Cristo resucitado ya lo vamos sintiendo más mejor cada día.
2: ¡Qué alegría! A pesar de que usted es un muchacho muy joven, una persona joven empezando a vivir, ¿qué le puede aconsejar a esas personas, Padre bendito?
5: Que lo visiten porque es una realidad lo que está pasando aquí, que no es nada de mentira y que hay que confiar en Dios y en el Cristo resucitado que todo va a salir bien.
2: Gracias, mi amigo. Merece realmente usted un aplauso de toda la gente que está aquí en cabina, aquí en la emisora, los controles del sonido, la secretaria, todos los que están aquí en el estudio de grabación. Un aplauso para este joven y esta madre que hoy vinieron a dar gracias. Aplaudamos de pie porque dan testimonio. Muchas gracias, secretarios, coordinadores, por estos aplausos. A usted, hermanito, gracias.
5: Amén, amén.
2: A usted, hermanita, la madre que lo trajo, gracias.
4: Gracias.
2: Y bueno, mi gente, esta es la verdad de los hechos. Qué alegría, se me pararon los pelos de punta aquí en cabina radial cuando todos aquí en cabina, aquí el control master, el ingeniero del sonido, la secretaria, el recepcionista, la señora del aseo que también está acá, la gerente, el gerente de la emisora, todos acá escuchando el testimonio. La verdad es algo lindo y ese aplauso fuerte, la verdad es que es algo muy, muy hermoso. Esta curación, esta sanación que hacemos a diario. Toda enfermedad tiene curación. Hay que buscar la ayuda a tiempo.
6: Desde años milenarios han acechado al ser humano destruyendo a su paso como hogares, negocios, campos y familias enteras, con enfermedades, pestes y ruinas. Todo esto provocado por distintas personas y organizaciones dedicadas a la destrucción del ser humano. Y hoy, en pleno siglo XXI, son más las personas las cuales son destruidas, pero es hora de quitar de su espalda, visitando al más grande entre los grandes maestros.
2: Así es, mis amigos, visitando a los grandes maestros. Recuerda, no somos los únicos, pero somos los mejores y estamos triunfando donde muchos han fracasado. Si usted ha ido a otro lugar y lo primero que hacen es preguntarle cuánto tiene en el banco, cuánto tiene en la casa, cuánta plata le deben, padre, van estas del dinero, van estas del pisto, hijito de Dios. Por eso la invitación es para que venga a echarle con nosotros. Si usted, mi querido amigo, mi querido hermano, tiene la necesidad de un tratamiento, pero no tiene los recursos, nosotros le vamos a colaborar, nosotros le vamos a ayudar. Aquí nosotros directamente le decimos cómo le podemos hacer ese tratamiento. Pero lo más importante es que usted venga con fe en Dios, porque si no hay fe, mi querido amigo, no hay nada. Un árbol, usted lo arranca, escuche muy bien, un árbol usted lo arranca de raíz y lo lanza por ahí, lo tira a un lado, el árbol se va secando, va muriendo. Pero si usted el árbol lo corta y deja la raíz, la base en la tierra, en la Pachamama, querido amigo, ese árbol mañana, pasado mañana, 5, 10, 15, 20 años estará brindando frutos, floreciendo, dando sombra, sirviendo de vida para los pajaritos, para que los pajaritos hagan nido, para que las aves duerman. Entonces, mi amigo, si hay fe, como la fe suya, puede ser como un granito de mostaza, no importa. Si hay fe, nosotros nos encargamos de cultivar y de abonar esa semilla de la fe para que crezca, mi querido amigo, y usted mañana, pasado mañana, nos regale testimonio. Sí, testimonio como el que vamos a escuchar a continuación, porque siguen llegando las personitas a decir gracias. El Cristo resucitado me cambió, el Cristo resucitado me alivió. Adelante, cuéntanos cómo va tu vida después de portar, de llevar en tu casa, en tu hogar, este potente Cristo resucitado.
7: Bueno, mi nombre es Guadalupe. Yo vine a consultar a los hermanos porque tenía mucho dolor de cabeza, el dolor de estómago y mucho cansancio, sobre todo en la espalda, que parece que siempre estaba cargando algo. Y sobre todo también en la vida sentimental, pues nunca encontraba yo una pareja así formal y que hiciéramos vida.
2: Hermanita, usted escuchó el programa, escuchó a los maestros, escuchó que se estaba haciendo milagros con el Cristo resucitado. Usted, mi querida amiga, ¿qué hizo al momento de escuchar el programa? ¿Qué hizo, mi querida amiga? ¿Cómo actuó, mi querida hermanita? ¿Cómo va tu vida después de que vino donde nosotros y que hoy está felizmente sanada? ¿Cómo va tu vida, madre bendita? ¿Cómo está hoy después de haber consultado?
7: Entonces acudí, me dieron tratamiento y me he sentido muy mejor, mucha mejoría he notado y me ha ido muy bien en mi vida.
2: Gracias, madre, ahí está el testimonio, gloria a Dios. Ahí está, mis queridos amigos, hombres, mujeres, adultos, se pueden curar, se pueden sanar, se pueden aliviar con los tratamientos. Estamos curando esa llaga que usted tiene hace 2, 4, 5, 10 años. Le vamos a aplicar extracto de la carnicera, pomada y ungüento. Vamos a entregarle a usted secreto especial y natural para que se cure esa llaga, pie diabético o alguna erisipela. Todo esto lo vamos a sanar con el poder de Dios, pero con el conocimiento de nuestra madre naturaleza. Ustedes bien lo saben de que hay plantas que curan, plantas que sanan, que alivian, plantas que son antibióticas, calmantes, laxantes, depurativas, antiinflamatorias, plantas que purifican nuestra salud, pero también hay unas plantas que matan, plantas que sirven como veneno. Entonces, por favor, un ejemplo: la ruda. Una mujer embarazada con 1, 2, 3 meses de embarazo no se me puede bañar con ruda. ¿Por qué? Porque se le viene el bebé. Entonces, ahí nomás la muestra de una planta que no ayuda en momentos de pronto de embarazo, sino que causa es una tragedia. Entonces, por eso, hay plantas buenas, plantas malas, pero hay que saber cómo las vamos a utilizar, de qué forma, de qué manera, y para eso estamos nosotros aquí, para guiarte, ayudarte, orientarse. Estamos en el santuario de la verdad.
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canciones y por todo ese amor, ese cariño que le han dado a nuestra música. 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

0: está la muestra. 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
1: Detente. Haz un alto en tu vida. Llegó el momento de pensar en ti. ¿Estás pasando por malos momentos? ¿No eres feliz? ¿Tienes miedos? ¿Temores? Recuerda que el único camino a las bendiciones es Dios. Y por eso, este programa es en honor al poderoso Cristo resucitado. Así como resucitó Jesús, tú también puedes resucitar tu suerte, tu felicidad, tu abundancia, tu paz, tu tranquilidad. No olvides que Dios envió a su Hijo a morir por nosotros y para limpiar nuestros pecados. Y así como Jesús resucitó, vamos a resucitar de la ruina, la pobreza, la enfermedad, la tristeza, la angustia. Haz un alto a lo que estés haciendo en este momento y date unos minutos. Bienvenido.
2: Y así es, mis amigos, bienvenidos y bienvenidas una vez más. Hola, mundo, ¿cómo están todos? Bienvenidos a este su espacio, hoy sábado 19 de septiembre. Atención, sábado 19 de septiembre. Consejos, ayudas, orientaciones para que el pueblo viva mejor. Diariamente estamos atendiendo sus consultas, ayudándolos a que salgan adelante, para que progresen el amor, para que progresen lo económico, consiga un buen trabajo, consiga la buena salud. El mayor tesoro que podemos tener los seres humanos, hijito, hijita, es la salud. Si usted está enfermo, no es nada. Uno le sirve, a alguien es aliviado. Incluso usted enfermo, para la misma familia, es una carga. Usted enfermo, para su esposa, es una carga. Usted enfermo o enferma para sus hijos es una carga. Entonces, por eso hay que cuidar la salud. Por eso estamos entregando tratamientos naturales para recuperar la buena salud. Vamos a entregarle secretos de nuestra madre naturaleza, infusiones, recetas para que usted, querido amigo, recupere nuevamente las fuerzas, el vigor. No solamente vamos a sanar, no solamente vamos a curar, sino que también vamos a prevenir enfermedades futuras. Vamos a blindar nuestros órganos, vamos a protegernos con lo que manda nuestra madre naturaleza, así como lo hacían los antiguos, los antepasados. 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Aquí no paro, yo no detengo, porque las enfermedades no paran, los problemas no se detienen. Vamos a entregarle con la consulta el Cristo resucitado, que lleva incrustada la medalla de San Benito, también lleva incrustada la medalla de la Virgen. ¿Qué madre no desea lo mejor para un hijo o una hija? Entonces, mi amigo, vamos a llevar a Jesús de Nazaret con el Cristo resucitado como protector del hogar, de la familia, de nuestros bienes, de nuestra salud.
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4: Bueno.
2: Bueno, mi gente, vamos con los testimonios, hermanitos que vinieron y hoy dicen, maestro del Cristo, me he curado, me he sanado. Acércate aquí al micrófono, cuéntanos cuál es el testimonio que tiene para dar en este gran día. Adelante, cuéntanos.
4: Bueno, me siento bien porque ya el hermano ya me sacó todo lo que tenía en el estómago, cosas que tenía, que lo echó con agua bendita y vi después, yo quiero pues que me vengan a visitarlos a ellos.
2: ¡Qué alegría, madre! ¿Qué le aconseja a usted en San Salvador, en México, Belice? ¿Qué le aconseja a esas personas?
4: Sí, que vengan a visitarlos porque ustedes son buenos, pues, porque yo, pues, vi de la verdad aquí. Cuando he visitado en otras partes, solo hay que sacarme billete, solo sacarme billete, porque estuve yendo allá, me sacaron billete y nada. Y miren aquí, con poquito me estoy curando.
2: Así es, usted había venido con su hijo también se está curando, se está sanando, gloria a Dios. Venga para acá, hermanito, cuéntame, ¿cómo vas con los tratamientos y rituales que hemos iniciado? Lo que usted realmente ha visto, ¿se siente mejor? ¿Se siente más positivo, más aliviado? Cuéntanos, hijito de Dios.
5: Así es, antes de venir me sentía mal, no me abundaba el dinero ni nada, pero gracias a Dios y al Cristo resucitado ya lo vamos sintiendo más mejor cada día.
2: ¡Qué alegría! A pesar de que usted es un muchacho muy joven, una persona joven empezando a vivir, ¿qué le puede aconsejar a esas personas, Padre bendito?
5: Que lo visiten porque es una realidad lo que está pasando aquí, que no es nada de mentira y que hay que confiar en Dios y en el Cristo resucitado que todo va a salir bien.
2: Gracias, mi amigo. Merece realmente usted un aplauso de toda la gente que está aquí en cabina, aquí en la emisora, los controles del sonido, la secretaria, todos los que están aquí en el estudio de grabación, un aplauso para este joven y esta madre que hoy vinieron a dar gracias. Aplaudamos de pie porque dan testimonio. Muchas gracias, secretarios, coordinadores, por estos aplausos. A usted, hermanito, gracias.
5: Amén, amén.
2: A usted, hermanita, la madre que lo trajo, gracias.
4: Gracias.
2: Y bueno, mi gente, esta es la verdad de los hechos. Qué alegría, se me pararon los pelos de punta aquí en cabina radial cuando todos aquí en cabina, aquí el control master, el ingeniero del sonido, la secretaria, el recepcionista, la señora del aseo que también está acá, la gerente, el gerente de la emisora, todos acá escuchando el testimonio. La verdad es algo lindo y ese aplauso fuerte, la verdad es que es algo muy, muy hermoso. Esta curación, esta sanación que hacemos a diario. Toda enfermedad tiene curación. Hay que buscar la ayuda a tiempo.
6: Desde años milenarios han acechado al ser humano destruyendo a su paso como hogares, negocios, campos y familias enteras, con enfermedades, pestes y ruinas. Todo esto provocado por distintas personas y organizaciones dedicadas a la destrucción del ser humano. Y hoy, en pleno siglo XXI, son más las personas las cuales son destruidas, pero es hora de quitar de su espalda, visitando al más grande entre los grandes maestros.
2: Así es, mis amigos, visitando a los grandes maestros. Recuerda, no somos los únicos, pero somos los mejores y estamos triunfando donde muchos han fracasado. Si usted ha ido a otro lugar y lo primero que hacen es preguntarle cuánto tiene en el banco, cuánto tiene en la casa, cuánta plata le deben, padre, van estas del dinero, van estas del pisto, hijito de Dios. Por eso la invitación es para que venga a echarle con nosotros. Si usted, mi querido amigo, mi querido hermano, tiene la necesidad de un tratamiento, pero no tiene los recursos, nosotros le vamos a colaborar, nosotros le vamos a ayudar. Aquí nosotros directamente le decimos cómo le podemos hacer ese tratamiento. Pero lo más importante es que usted venga con fe en Dios, porque si no hay fe, mi querido amigo, no hay nada. Un árbol, usted lo arranca, escuche muy bien, un árbol usted lo arranca de raíz y lo lanza por ahí, lo tira a un lado, el árbol se va secando, va muriendo. Pero si usted el árbol lo corta y deja la raíz, la base, en la tierra, en la Pachamama, querido amigo, ese árbol, mañana, pasado mañana, 5, 10, 15, 20 años, estará brindando frutos, floreciendo, dando sombra, sirviendo de vida para los pajaritos, para que los pajaritos hagan nido, para que las aves duerman. Entonces, mi amigo, si hay fe, como la fe suya, puede ser como un granito de mostaza, no importa. Si hay fe, nosotros nos encargamos de cultivar y de abonar esa semilla de la fe para que crezca, mi querido amigo, y usted mañana o pasado mañana nos regale testimonio. Sí, testimonio como el que vamos a escuchar a continuación, porque siguen llegando las personitas a decir gracias. El Cristo resucitado me cambió, el Cristo resucitado me alivió. Adelante, cuéntanos cómo va tu vida después de portar, de llevar en tu casa, en tu hogar, este potente Cristo resucitado.
7: Bueno, mi nombre es Guadalupe. Yo vine a consultar a los hermanos porque tenía mucho dolor de cabeza, el dolor de estómago y mucho cansancio, sobre todo en la espalda, que parece que siempre estaba cargando algo. Y sobre todo también en la vida sentimental, pues nunca encontraba yo una pareja así formal y que hiciéramos vida.
2: Hermanita, usted escuchó el programa, escuchó a los maestros, escuchó que se estaba haciendo milagros con el Cristo resucitado. Usted, mi querida amiga, ¿qué hizo al momento de escuchar el programa? ¿Qué hizo, mi querida amiga? ¿Cómo actuó, mi querida hermanita? ¿Cómo va tu vida después de que vino donde nosotros y que hoy está felizmente sanada? ¿Cómo va tu vida, madre bendita? ¿Cómo está hoy después de haber consultado?
7: Entonces acudí, me dieron tratamiento y me he sentido muy mejor, mucha mejoría he notado y me ha ido muy bien en mi vida.
2: Gracias, madre, ahí está el testimonio, gloria a Dios. Ahí está, mis queridos amigos, hombres, mujeres, adultos, se pueden curar, se pueden sanar, se pueden aliviar con los tratamientos. Estamos curando esa llaga que usted tiene hace 2, 4, 5, 10 años. Le vamos a aplicar extracto de la carnicera, pomada y ungüento. Vamos a entregarle a usted secreto especial y natural para que se cure esa llaga, pie diabético o alguna erisipela. Todo esto lo vamos a sanar con el poder de Dios, pero con el conocimiento de nuestra madre naturaleza. Ustedes bien lo saben de que hay plantas que curan, plantas que sanan, que alivian, plantas que son antibióticas, calmantes, laxantes, depurativas, antiinflamatorias, plantas que purifican nuestra salud, pero también hay unas plantas que matan, plantas que sirven como veneno. Entonces, por favor, un ejemplo, la ruda, una mujer embarazada con 1, 2, 3 meses de embarazo, no se me puede bañar con ruda, ¿por qué? Porque se le viene el bebé. Entonces, ahí nomás la muestra de una planta que no ayuda en momentos de pronto de embarazo, sino que causa es una tragedia. Entonces, por eso, hay plantas buenas, plantas malas, pero hay que saber cómo las vamos a utilizar, de qué forma, de qué manera, y para eso estamos nosotros aquí, para guiarte, ayudarte, orientarse. Estamos en el santuario de la verdad.
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2: Y así es, mis amigos. 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
1: 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Dios los bendiga.
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4: Bienvenidos todos, queridos oyentes, reciban un saludo muy especial. Es un gusto, un orgullo el poder estar día con día transmitiendo este programa. Hace años se transmite este programa en diferentes lugares porque somos sus amigos Abel Mayo Internacional, un equipo de trabajo, todas las personas que me ayudan a que este programa sea posible. Gracias a Dios primeramente, pero a todo ese equipo de trabajo, a ustedes que nos aceptan y nos escuchan todos los días. Este programa adquiriendo mayor audiencia, mayor sintonía, son más las personas que nos llaman, nos consultan, nos recomiendan, personas que ya nos han visitado, han visto profesionalismo y hablan de nosotros. Gracias a Dios Padre Todopoderoso y a usted por la confianza y la oportunidad de entrar en su hogar, en su lugar de trabajo, donde quiera que se encuentre en estos momentos, reciba las mejores energías porque es nuestro deseo transmitir mucha energía positiva, los mejores deseos para su futuro, su estabilidad, su familia. Bendiciones, hay que pedirle a Dios Padre Todopoderoso que nos ilumine el camino y nos preste esa protección. 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
4: ¿Su nombre cuál es?
6: José Celes Antonio Hernández Ramos.
4: José, ¿en qué fecha nació?
6: El 2 de agosto del año 1954.
4: ¿Del signo Leo?
6: Sí.
4: ¿Y dónde nació?
6: En Sensuntepeque, Cabañas.
4: ¿Eso en dónde está?
6: Sensuntepeque, Cabañas.
4: ¿Eso qué departamento es?
6: Sí, departamento Cabañas, el cantón Río Grande.
4: ¿Y cuál es su pregunta? ¿Qué quería saber, mi amigo?
6: Mire, una pregunta que quiero saber es que me han dicho que la mujer que la que era mi esposa me han haciendo daño, cuando no sé, no quiero estar seguro, si es cierto.
4: ¿Tiene sintomatología? ¿Si ha sentido
6: sí,
4: algo?
6: ¿Ha visto algo? Sí, siento desesperación por ella, entonces.
4: ¿Desesperación?
6: Sí, me han dicho que le está haciendo daño a mi hijo y a él y a mí.
4: ¿Y usted ha visto algo, ha encontrado alguna vez algo raro, extraño?
6: Es que ella no está conmigo, ella se fue de la casa, ¿no?
4: Y se llegue por eso, pero en su camino se ha topado usted algo, envoltorios, cosas raras.
6: No. Yo no junto nada así en las calles, en los caminos.
4: No, afuera de la casa o en su misma casa.
6: No, sí que no haya nada, no sé, pues como ella aquí entraba y en vez de yo dejar cosas de comer afuera, no sé, pues ya me había hecho algo.
4: ¿Ha perdido usted fotografías, objetos personales?
6: Eso se perdieron, fotos míos y del líder perdieron.
4: ¿Ha buscado ayuda, le han tratado de ayudar alguna vez?
6: Sí, ya fui por ahí una parte por ahí, pero no creo en eso. Allí pues no me agradó mucho lo que me dijeron, ¿no?
4: ¿Hace cuánto buscó esa orientación?
6: Hace más de ya como un año quizás, pero ya no seguí.
4: ¿Y se ha sentido enfermo? Porque en el timbre de su voz no siento quebranto, angustia.
6: Sí,
4: ha estado triste, solo, debatido.
6: Sí.
4: Arruinado, porque también, hermano, acá se ve situaciones malas en lo económico, problemas y dificultades serias, su caso, hermano, una situación difícil, hermano, usted sí está dañado. Yo lamento decirle que lo que tiene usted, a usted le hicieron algo y hay que tratarlo, protegerlo antes que nada, darle una buena protección, ayudarlo a sacar toda esa situación, no solamente de su cuerpo, sino su mente, su espíritu agobiado por esa situación y cómo le pagaron mal, porque usted se ha portado bien porque es un buen hombre.
6: Así es.
4: Pero mire
6: así
4: cómo es. Le pagaron con traición, hermano.
6: Con traición, sí.
4: Porque lo han traicionado y mire cómo, desgraciadamente, hermano, su mente perturbada, porque mire cómo usted no ha podido desarrollarse en el camino de su vida, totalmente frenado en todo, bloqueado. Salud, dinero, amor.
6: Sí.
4: Son tres gracias que en la vida se dan y de usted se alejan.
6: Sí.
4: O se las quitaron porque le arrebataron todo, hermano.
6: Sí, ya te dejaron en la calle.
4: En la calle totalmente y solo, y acá, mano, emproblemado. Tiene que acercarse cuanto antes. Venga, hermano, para poderlo ayudar. Traiga una fotografía, hermano, de ella.
6: No, eso no puedo porque no tengo de ella foto.
4: No quedó usted con ninguna foto de ella.
6: Parece que está buena.
4: Búsquela, una copia o algo. Busque así sea una foto vieja, no importa. Eso no sirve, hermano, para bloquear esa situación.
6: Ajá.
4: Darle a usted la protección adecuada y bloquear esa situación que lo está empeorando cada vez más. Si cortamos esa línea, rompemos esos hilos, y usted siente, porque usted es un hombre muy receptivo y usted atiende y entiende las señales y el destino mismo y la vida nos ha mostrado, y usted ha tenido muchos presentimientos, porque es que usted es un hombre fuerte, su regencia viene del sol, usted es del signo Leo. Y por su signo zodiacal, usted es un hombre fuerte, hermano. Pero así como es fuerte uno también y es grande, más duro cae. Es lo que le está pasando a usted. El golpe es fuerte, hermano. Ustedes le dieron duro para doblegarlo a usted y dañarle su suerte. Es un trabajo fuerte que le hicieron, hermano. Que le trae ruina, maldad, enfermedad, soledad, desamor. Y todo lo podemos luchar. Porque usted es un guerrero, usted es como un león, usted es del signo Leo. Entonces saque esa ferocidad, usted tiene que ponerse y enfrentar, y en el nombre de Dios rechazar esa mala fuerza, lo que venimos hablando. Si usted muchas veces se pone la mano en su bolsa y no encuentra casi que con qué comer, hermano.
6: Sí, es cierto.
4: Entonces yo le hablo lo que es y le digo, hay solución, pero si usted pone de su parte, ayúdese, que Dios nos va a ayudar, hermano. Entonces ponga de su parte, acérquese, venga, visíteme. ¿Cuándo puede venir?
6: Voy a ver si qué día de semana voy, porque como las cosas, como yo tengo
4: cuanto antes, no espere, y véngase preparado, si es con la foto, como le digo, así sea vieja, copia, lo que sea, y traiga agua, porque el agua nos va a ayudar para revelar y poder limpiar.
6: Pues
4: me trae una botellita de agua y tráigame una veladorcita, por favor, de color amarillo, nos va a servir para su caso, una veladora amarilla. Entonces lo espero cuanto antes.
6: Bueno, mire, ¿cuánto costaría el trabajo?
4: Pues, hermano, la felicidad no tiene precio, ni se puede comprar, ni con todo el oro del mundo usted va a comprar su felicidad, ni con dinero va a encontrar la salud, ni con dinero va a comprar la suerte.
6: Sí.
4: Dios provee, hermano, se le cobra un incentivo para la consulta o los gastos que hayan, pues corren por su cuenta. Si necesita la veladora, las cosas que hayan, que yo trabajo a través de la luz, pero le pido de una vez el material, tráigase una veladorcita, la fotografía, y así lo puedo ayudar, hermano. El dinero, créame, hermano, Dios provee, y yéndole bien usted, créame que va a tener posibilidad y trabajo, y que fluya, y que usted tenga una estabilidad. Uno lucha por una estabilidad, mi amigo, y estar bien, ¿ok?
6: Bueno, gracias, papá.
4: Dios me lo bendiga, que esté muy bien,
6: amén,
4: hermano.
6: Amén. Bueno,
5: bien. 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
4: Soy su amigo, sirviendo, orientando a todas las personas. La invitación, visíteme. Lo más importante, una consulta personal. Ver sus ojos, ver sus manos. Visualizar cuál es el color de su aura. El aura nos muestra nuestro estado de ánimo. La coloración del aura define en qué estado está usted. Y es visible para todo el mundo, porque todos los seres humanos, si nos capacitamos y aprendemos con la práctica, se puede ver. todo la podemos ver porque es hasta fotografiable, o sea, comprobado científicamente, y hay cámaras con lentes tan sensibles y tan buenos que pueden fotografiar el aura, no solamente de los humanos, las plantas también son también fotografiables, los animales tienen una aureola energética, hay un campo electromagnético que es ahí en nuestro entorno, el aura, es una luminosidad producida por ese efecto llamado vida. Y la vida, ¿como cuál es? Luz. Si usted, amigo, siente algo negativo que le está creando a usted problemas, podemos verlo a través de su aura, a través de sus ojos, que son ventanas que me pueden llevar a su interior y mostrarme verdaderamente quién es usted, de a dónde viene, para dónde va, cuál es su problema, en qué radica, si hay envidias a su alrededor o personas empeñadas en hacerle daño, de diferentes formas, porque hay mucha forma de maldad, hay muchas formas de hacer el mal, pero así como hay tantas formas de hacer el mal, nosotros conocemos infinidad de formas de contrarrestarlo, combatirlo, darle una solución. 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
4: Llámeme, participe, este es su programa y se puede comunicar. No espere y hágalo ahora. Cualquier pregunta que tenga, toda pregunta tiene respuestas. De las respuestas surgirán muchas más preguntas, porque así es la vida. Es infinita, porque es infinita, es eterna, la vida es eterna. Y por siempre vamos a traer situaciones, porque del pasado se nos marcan y vienen situaciones que nos crean efectos, muchas veces negativos, otras veces positivos, pero si arrastramos con cadenas pesadas, muchas veces heredadas, porque hay situaciones que vienen de nuestros ancestros, de la familia, de la niñez, cargar con esa situación, hay que pues romper esas cadenas. Nosotros sabemos cómo ayudarle a usted a través de esa forma de regresión, porque podemos llegar a ese momento. Usted mismo puede, a través del poder de su mente, superar sus miedos, esos temores infundidos, eso que sucedió, ese maltrato, eso que tuvo usted en su infancia, en su pubertad, en su madurez misma, porque hay gente que desgraciadamente sufre efectos negativos, problemas que le han traumado, sí, hay que decirlo, muchas veces el engaño, la traición, hay veces hay acciones de nuestro prójimo que crean ese efecto y nos marcan, dejan cicatrices, el engaño, muchas cosas negativas, desgraciadamente, que pues podemos tratar, así que yo le invito a hacer que si se ha sido traicionado, si ha habido engaño, si ha habido traición, si usted ve que en su negocio, no solamente en el amor, no, hay traición también, las sociedades, en esa persona con quien usted trabaja, han habido pues situaciones y amistades que tal vez usted le ha confiado, muchas veces han sido confidentes de sus más íntimos secretos y después los han ido a divulgar, y desgraciadamente con chisme, porque mal informan, y hay gente que daña más con un chisme, es más dañino muchas veces ese mal comentario, destruyen casas, hogares, familias, negocios con un mal comentario, así que cuidado con quién se relaciona, cuidado a quién le cuenta sus secretos, no confíe, cuidado, porque el que amigo dice ser en el momento, cuando viene un problema, una situación, ya se pierde esa amistad y se divulga todo su vida personal, cuidado. Entonces, cuidado con quién se relaciona. Dime con quién andas, te diré quién eres. Las malas amistades siempre están al pendiente, amigos son pocos. Entonces, sepa elegir a quién usted le comparte su vida, su relación sentimental, todo. Entonces, si tiene un problema, una duda, cree que hay algo o alguien interpuesto en su camino, le invito, llámeme.
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1: Buenos días, espero se encuentren muy bien de salud. Les saluda Pedro Hernández, representante de Disagro. Estamos una vez más en su espacio La Voz del Agricultor, llevando como siempre útiles consejos a todos los agricultores. Este día quiero saludar a nuestros amigos productores de pepino que nos sintonizan en Tepetitán, San Vicente. Bienvenida, Ivonne, nuevamente a este espacio.
2: Muchas gracias, Pedro. Buenos días, les saluda Ivonne Gámez, también representante de Disagro. Este día hablaremos del manejo de enfermedades fungosas en el cultivo de pepino. Es una labor que requiere de mucha atención, ya que si se controlan a tiempo, la cosecha será exitosa. De lo contrario, es posible que se obtengan cosechas cortas y de mala calidad. Considerando que este cultivo es de ciclo corto, es vital que el control sea oportuno.
1: Cada vez existen materiales o híbridos de pepino que se vuelven tolerantes a algunas enfermedades. Esto ayuda a disminuir el impacto que estos hongos tienen sobre estas plantas. Sin embargo, es necesario mantener un control preventivo y curativo de las enfermedades que normalmente atacan al follaje de este cultivo.
2: Entre las enfermedades más comunes están el mildiu velloso, la botritis y la gomosis, siendo las primeras dos las que causan daños severos a las plantaciones. Como recomendación general, es necesario llevar un control preventivo, ya sea con productos protectantes y acompañados de un buen manejo de podas y otras labores como buenos drenajes.
1: Cuando el cultivo esté en la etapa de desarrollo, se deben iniciar aplicaciones de fungicidas curativos como por ejemplo Actiller a una dosis de una copa y media de 25 cc por bomba de 20 litros. Con Actiller prevenimos y curamos la presencia de hongos que provoca la botritis y la gomosis, dos enfermedades muy dañinas en esta etapa del cultivo.
2: A los 5 u 8 días después de haber aplicado Actiller, hay que realizar una aplicación de Slatum a una dosis de 4 copas de 25 cc por bomba de 20 litros. Con Slatum no permitimos que el hongo que provoca el mildiu velloso se apodere del follaje y permita que los frutos se desarrollen con normalidad.
1: Después de transcurrido entre 5 u 8 días de la aplicación de Slatum, es importante realizar una aplicación de Sampro a una dosis de 2 copas de 25 cc por bomba de 20 litros. Con Sampro controlamos el mildiu velloso, logrando que la cosecha inicie y finalice con una planta sana, obteniendo más cortes por ciclo de cultivo y de buena calidad.
2: Esas aplicaciones de Actiller, Slatum y Sampro serán necesarias repetirlas siempre y cuando se tenga presencia fuertes de los hongos mencionados. Esto va a depender de las condiciones climáticas presentes, el buen control preventivo y el material sembrado.
1: Muy bien, amigos productores de pepino, hemos llegado una vez más al final de este espacio. Esperamos que sea de utilidad estos consejos para obtener mejores cosechas. Los esperamos en una emisión más de su espacio La Voz del Agricultor. 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

6 de la mañana con 4 minutos, 6-4 en la mera mera Radio Ranchera en todo El Salvador. Amigos, amigas, un gusto saludarles en este sábado 19 de septiembre. Una madrugada bastante fresca, por supuesto con celajes, los cuales amaneceres más bien, con colores dorados. Casi siempre luego de una buena tormenta. De madrugada estuvo lloviendo a eso de la 1 de la mañana, entre 1 y 2. A usted muchísimas gracias siempre por su amable sintonía al 106.5 de la estación oficial del Rodeo del Salvador. Manuel González les saluda. Bienvenidos, quédese con nosotros.

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1: Así es, Ranchera. La Mera Mera en los eventos 4x4. Seguimos con más. Saludos para Carmen hasta Vista el Lago, allá en Ilopán. Gracias por estar con Radio Ranchera en el fin de semana.

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1: Continuamos con más, 6:28 minutos, hasta Navalmanzano, allá en España. Gracias por estar con nosotros, ahí Derek, a todo volumen.

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0: música con Kany García y Karim León. El sombrero y la camisa se llama este tema. Seguimos con más en el 106.5.
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0: Permítame una breve pausa y vamos a continuar con más de los éxitos. 7180-2922, también para que pueda enviar su nota de voz solicitando su canción favorita o también su mensaje escrito ahí para que podamos complacerle en este fin de semana.
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0: Complaciendo a Rommel Santos, muchísimas gracias por estar con nosotros, compartiendo también de su tiempo, disfrutando de la buena música, lo que usted realmente quiere escuchar acá en Radio Ranchera, la mera mera. María Angelina Díaz quiere escuchar este éxito.
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6: 7:02 minutos en la mera mera, 7:02.

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4: 7:42 a.m. Gracias por su amable sintonía, por dejarnos entrar a la intimidad de su hogar. Nos encanta complacerle, nos encanta compartir con usted buenos momentos, buenos éxitos como este. Saludos a Rosy Candelaria, Cuscatlán. Rosy en Candelaria, Cuscatlán, así es.

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Luisa Martínez en sintonía de Radio Ranchera, saludando a Fausto Hernández, dedicándole este tema.

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8: Perdona. 8:03 en La Mera Mera, música romanticismo de Grupo Exterminador.

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2: Así es, continuamos con más acá en el 106.5 de la estación oficial del Rodeo de El Salvador. Desearles un feliz fin de semana, que le esté pasando a lo grande con nosotros, con lo que usted quiere escuchar acá en el 106.5 de Radio Ranchera. Vamos a la pausa, una breve pausa y venimos con más de los éxitos.
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0: Yanira Vázquez en sintonía. Buenos días, gracias por estar con la mera mera.
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0: Con permiso, señores.
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3: Buenos días, 9:44 minutos.
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4: 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A cualquiera le pasa. 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
1: Muy buenos días, 10 de la mañana con 29 minutos. Hola, hola, ¿qué tal? ¿Cómo se encuentran? Yo muy bien, contenta ya de poder estar acá un fin de semana más. Feliz sábado, ya llegamos al 19 de septiembre. Este mes se ha ido volando y espero que todos hayan encontrado muy, muy bien. Y bueno, vamos hasta las 2 de la tarde, agradecida con Manu también por las horas anteriores. Yo vengo, continúo con ustedes y la buena programación en Radio Ranchera, la mera mera. Así que le hago la invitación al 71 80 29 22. Usted me comparte mensajes de texto, preferiblemente notas de voz. Cuénteme desde

de dónde nos escucha, qué está haciendo, para dónde va en este fin de semana. Y continuamos con más de La Buena Música en Radio Ranchera La Mera Mera. Y escuchamos algo de La Dinastía Leiva, Lo Que Siento Por Ti. Saludos para Fabiola y Alexandra Leiva.

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3: Llegamos a las 10 de la mañana con 42 minutos.
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0: Bueno, llegamos a las 10 de la mañana con 47 minutos, 10:47, y en este fin de semana sábado, buena información en Radio Ranchera La Mera Mera, tengo a Elizabeth López de Ópticas Nice Vision. 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
0: 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Y bueno, continuamos con más en Radio Ranchera La Mera Mera, llegamos a las 10 de la mañana con 51 minutos y nos vamos con algo de banda Los Jefes, Ámame Una Vez Más. Y respondiendo también a los mensajes del WhatsApp ranchero, saludos a Denis Serén, Israel, José Francisco, mi compadre Chicas desde Comasagua y Anthony Fuentes. Continuamos con más.
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0: Llegamos a las 11 de la mañana con 9 minutos, 11 con 9, ya va avanzando bastante rápido. Y aquí continuamos con más de la buena programación, buena música en la mera mera Radio Ranchera. Saludos a mi compadre, aquí tenemos, permítame, Ramón desde Apopa. Sí, estoy en lo correcto, buenos días.
1: Hola, Landita.
0: Hola.
1: Aquí Ramón.
2: Para dar mi testimonio.
0: ¿Qué
1: de
0: tal?
1: De la base de diálisis de aquí de los Acamil. Le pido de, por favor que me ponga una un día a la vez, por favor, de los Tigres del Norte.
0: Con mucho gusto.
1: Estamos oyéndolo a los nacionales, pero.
0: Pero ya pasó mi compadre.
1: Estoy conectado en la máquina de diálisis.
0: Saludos, mi compadrito. Y con mucho gusto ya le pongo su canción un día a la vez de los Tigres del Norte. Que tenga un sábado lleno de muchas bendiciones y un fuerte abrazo, mi compadre. Mucha fuerza también. Jairo Urbina desde Reubicación 1 me dice, Ale, póngame la canción Joan Sebastián Ranchera El Honor. Muchas gracias, Ale, con mucho gusto. Anthony Fuentes, quien me estuvo pidiendo Las Águilas Andan Solas de Beto Quintanilla. Saludos. José Francisco, buenos días.
3: Buenos días, comadre Alejandra. Póngame una canción que dice la canción Mi Caballo el Diamante. No sé cómo se llama, pero ahí me consigue usted cómo se llama la canción.
0: Comadrita, permítame, vamos a buscar.
3: Me gusta
0: buscar
3: esa
0: aquí.
3: Canción, la quisiera descargar. Ahí me dice el nombre, cómo se llama la artista que la canta.
0: Yo le digo, Mi Caballo el Diamante. Ah, permítame, yo creo que tenemos una, sí, solamente una, que es El Corrido del Diamante. No sé si sea esa la que usted quiere escuchar, y Los Tigres del Norte con Diamante Negro. Pero esta del Corrido del Diamante es de Mauricio Castellanos. Aquí está mi compadre. A la orden, me dice si le encuentra o si no es esa la que usted está pidiendo escuchar. Saludos y vamos a continuar con más. 11 minutos. Tigres del Norte, un día a la vez.

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2: Muy buenos días, 11 de la mañana con 21 minutos, 11:21.
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0: Llegamos ya a las 11 de la mañana, 43 minutos, y continuamos con más en Radio Ranchera, La Mera Mera. Saludos a Rafaela desde Tenancingo. Buenos días, ¿qué tal?
1: Buenos días, Alejandrita, por aquí siempre saludándola, escuchándola. Quisiera si me complace.
0: Dígame.
1: Con una canción entre Perico y Perico.
0: Con mucho gusto.
1: Un saludo muy especial para usted. Me saluda mi hermano Carlos Cañadas también. La quiero mucho.
0: Gracias.
1: Un abrazo fuerte.
0: Y saludos a don Carlos Cañada, que por ahí ha de estar escuchando ya Radio Ranchera, La Mera Mera. Saludos también para Grecia Mariana, por ahí está escuchando la radio. Y vamos a continuar con más Exterminador entre Perico y Perico, 11:44 minutos.
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Hola, buenos días, Alejandrita. ¿Crees que me complace con hermoso cariño? Y un saludo para mi amor que nos escucha en Lomas de Candelaria, Elsie.

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4: Llegamos a las 12 del mediodía con 2 minutos.
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0: Día con 11 minutos, buen provecho si usted almuerza ya a esta hora y gracias por hacerlo en compañía de Radio Ranchera La Mera Mera. Comenzamos ya con Cuerdas y Voces y llegamos hasta las 2 de la tarde. Don Mauricio de Carpintería guardado pendiente de la programación de La Mera Mera y compartiendo también sus notas de voz. Buenas tardes.
1: Señorita, hola. Buenas tardes, aquí estamos ya en sintonía, aquí pidiendo la gema y si no reloj.
0: Con mucho gusto.
1: Cuídese mucho, usted sabe.
0: Igualmente usted. Estamos.

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Llegamos a las 12 del mediodía con 44 minutos, 12:44, y continuamos con más en Radio Ranchera La Mera Mera. Bueno, vamos a leer un par de mensajes que tengo pendientes por acá. Alberto Castillo me dice: hola, buenas tardes, Radio Ranchera. Quiero dos canciones, Sin Ti de Los Panchos y 100 años. Gracias, excelente tarde para usted también. Y me dice Teresa Morán por acá. Vamos a ver, dice una torta del Oroco y escuchando La Ranchera, y me compartió la foto. Qué rico, mi comadre, buen provecho, y qué manjar el que usted se va a almorzar en este día sábado. ¿Qué más va a comer? ¿Torta con qué? Cuénteme, mi comadre, ya me dio más hambre de la que tenía, pero buen provecho y saludos, y se ve muy, muy rica su comida. Buen provecho. Y bueno, vamos a continuar con más. Le recuerdo el número de contacto para que usted se comunique con nosotros, 71-80-29-22, y también las redes sociales, Radio Ranchera 106.5, en todas las plataformas digitales. Y también, si usted me quiere seguir, me puede encontrar como Alejandra Mengíbar o Mengíbar Ale-. Y vamos con algo de Los Panchos.

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0: Llegamos a la 1 de la tarde con 24 minutos y continuamos con más cuerdas y voces a través de Radio Ranchera 106.5. Saludos a mi compadre el Toro Pineda, que me ha compartido por acá su nota de voz. Buenas tardes, ¿qué tal?
1: Muy buenas tardes, Alejandrita, que tenga un feliz día.
0: Igualmente usted.
1: Quisiera que me compartiera con dos canciones.
0: A la orden.
1: Ya sea Perdón o Usted, creo que es de Los Dandys. Feliz día, saludos Perdón. Desde aquí a San Juan Opico.
0: Desde San Juan Opico, saludos, mi compadre. Y vamos a ver, permítame. Por acá tenemos a los hermanos Cárcamo, con gusto. Teresa Morén me dice, acompañada de frijoles sancochados, un pedazo de queso fresco y unas tortillas acabadas de salir de la plancha. Qué rico y buen provecho, mi comadre, que esté almorzando con Radio Ranchera La Mera Mera. Don Dani me dice, buenas tardes, quisiera escuchar No Me Olvides Nunca. Muchas gracias y feliz sábado. Igualmente para usted, Max Hernández desde El Empira, Honduras. Aló.
2: Hola, hola, amigos de Radio Ranchera,
0: tal,
2: La
0: mi
2: Mera
0: compadre?
2: Mera. Estoy
0: desde
2: Cañadas, Belén, Lempira, Honduras. Max
0: Cañadas,
2: Hernández.
0: Belén.
2: Escuchándoles. Qué programa tan precioso, tan
0: gracias
2: magnífico.
0: A sus órdenes.
2: Deseo que el pueblo salvadoreño también disfrute como nosotros esta música. Quiero pedir siempre algo de los hermanos Silva a su criterio. Saludos para mi familia, okay. Hernández Cruz. Aquí estamos escuchándoles.
0: Hermano Silva, con mucho gusto vamos a ponerle Lágrimas de Amor y Quisiera Ser, mi compadre. Dos de los cuatro hermanos Silva vienen sonando en Radio Ranchera La Mera Mera. Y saludos hasta Cañadas Belén, me dijo, ¿verdad? En por acá, mi compadre. Y también a don Francisco Javier desde Copán, allá en Honduras, que está en sintonía de Radio Ranchera La Mera Mera. Feliz sábado, señorita Ale. Bendiciones y muchas gracias.

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Llegamos a la 1 de la tarde con 51 minutos. Alejandra Mengíbar en los controles y ya es momento que me despida. Gracias por haberme acompañado a lo largo de esta semana, este día también. Y saludos por acá a Marta Díaz desde Arambala, Morazán. Me dice: buenas tardes, me podría complacer con la canción 100 años. Con esa canción cerramos, así que con muchísimo gusto. Don Dani, saludos también a Max Hernández en Lempira, Honduras, terminación 3777. Me dice: hola, y hola ranchera, me acaba de caer este mensaje, pero vi que lo envió ahí por la 1:20. Terminación 2775, 1 de Julio Jaramillo, sonaron ahí. Así que, bueno, será hasta el próximo turno. Gracias por haberme acompañado. 1:52. Les recuerdo las redes sociales: Radio Ranchera 106.5 en todas las plataformas digitales. Y Alejandro Mengíbar o Mengíbar Ale-Bajo para servirle. Así que escuchamos algo de Los Panchos y viene 100 años con Selena.

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2: Fin de semana, saludos cordiales, 2 de la tarde en punto. ¿Qué tal? ¿Cómo le va? Vaya, esperamos que para quienes ya están disfrutando de su merecido fin de semana, su descanso, eso, nos encanta el poder acompañar a esta hora. Le saluda su compa Abelardo, voy en ruta hasta las 6 de la tarde, Dios mediante, con la invitación para que usted me permita acompañarle con su música y los saludos que usted desee compartir en esta oportunidad. Bienvenidos.

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1: 2:11 p.m. De su producción titulada Para Siempre, Vicente Fernández nos entrega en el año 2007 dicho álbum. De él vamos a extraer uno de los temas que, aparte del que da el nombre a este álbum, Para Siempre, también hay otros temas que despuntaron. Y, por cierto, son bajo la autoría de Joan Sebastián. Vamos con uno de los temas para recordar. 2007, a cargo de Vicente Fernández, esto que lleva por título Los Cazaguates.

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Majo Aguilar y Antonio Aguilar Jr., padre e hija, talentos, por supuesto. Bueno, muchísimas gracias quienes ya se han reportado a través de nuestro WhatsApp ranchero. Saludos para Elenita Ramírez, Emma Lidia, saludos, ¿qué tal? ¿Cómo está? Teresita Morán, muchísimas gracias, ahí estamos a la orden, ya en unos momentos viene la respectiva, ahí disfrutando de la ranchera, dice, descansando en una hamaca, qué bueno, hombre, eso. Y Angelita Cerón reportándose desde San Martín, ya en unos momentos veo su petición, mi estimada. Oye, vaya, también aprovecho para saludar al compa Salomón. Ahí se encuentra afuera de las instalaciones del Grupo Radio Estéreo lavando su troca. Ahí el muchacho de botas y sombrero. Dice que en la mañana ya fue a revisar la cuadra de las hectáreas que tiene ahí con ganado y con caballos de alta escuela. Ahorita está lavando la troca y más tarde, dice, va a lavar el Lamborghini. ¡Vaya, hombre! Precio de la fama usted. Algún día, algún día. Bueno, vamos entonces con más de los temas. Esta vez vamos a recordar el año de 1962. Parte de lo que usted disfruta en su espacio Cita con los Grandes, recordando el rey del bolero ranchero en esta ocasión, Javier Solís, de 1962. Autoría de Antonio Valdés Herrera con este tema, Esta tristeza mía. Vamos entonces.

0: La grandota de Camargo, conocida de esa manera, Lucha Villa, una de las grandes intérpretes. Obviamente que también ha dejado un estilo y un legado en cuanto a sus interpretaciones en la música regional mexicana. Bueno, recuerde, parte de los artistas que usted podrá disfrutar mañana de 6 a 8 de la mañana en cita con los grandes temas como este, incluso Pedro Infante.
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1: 2:43 minutos. Saludos para el compa Mauricio Guardado en Carpintería Los Guardados, ¿verdad? Allá en Chalatenango. Muchas gracias. Vamos a San Martín, ahí saludando a Angelita Cerón. Vamos con uno de los temas que nos ha solicitado a cargo de José Julián.

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3: Bueno, vamos avanzando en la tarde del sábado, 3:04. Vamos esta vez a recordar el año de 1996. En la interpretación de Ezequiel Peña, vamos con este tema, Ebrio de Amor.

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2: 3:11 minutos. Vamos esta vez con parte de las más picantes, posición número 6 para la presente semana. Saludos para Rosy, que nos permite acompañarle. Muchísimas gracias. Vamos con Pancho Barraza.

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5: Bueno, con todo gusto vamos esta vez con el estilo a cargo de los Yonix y Marco Antonio Solís.

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1: 3:33, estamos en el 19 de septiembre. Bueno, de acuerdo a los cálculos, déjeme ver, 103 días para que finalice el 2026 usted. 103 días, vaya, vamos volando. Bueno, perfecto. Agradeciendo a quienes reportan a esta hora, saludos para Heidi en Los Guardados y el compa Rigoberto Montoya hasta Connecticut. Vamos esta vez con el estilo de calibre 50.

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2: 3:51 en el fin de semana, acompañándole. Vamos esta vez con parte de lo que usted disfruta en las pesadas del pasado. Se reportan de este taller de carpintería Díaz en Santa Ana. Muchísimas gracias. Feliz tarde. Saludos.

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Vamos esta vez con el estilo a cargo de Banda Mazatlán. En esta ocasión vamos con Banda Mazatlán Sinaloa, así es verdad, de Sergio Lizárraga. Complaciendo ahí al compa Jairo en reubicación 1, muchísimas gracias, ¿qué tal? Vamos avanzando en la tarde, 4:04.

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1: Bueno, con todo gusto, vamos con más de las melodías. Saludos para César en Acajutla, que se reporta a esta hora. Muchísimas gracias. Ahí el compa David Antonio. Acláreme ese dato, compita, porque no caigo de qué me está

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6: Bueno, la invitación ya está hecha para que usted solicite su melodía o el saludo que desee, con todo gusto. Vaya, perfecto. La terminación 6691. En unos momentos le programa la respectiva, compa o comadrita, no sé quién será. Ahí se me comenta con quién tengo el gusto para poderle agregar a la lista VIP de Radio Escuchas. ¿Quién más se ha reportado? Julita, muchas gracias, ahí estamos a la orden. Y el compa David Antonio. ¡Ay, qué diferencia, compito! ¡No, hombre! Ahí estamos en la jugada, entonces, va. Me llega, eso. Es que lo malo que han comenzado temprano, por eso se le cruzan la frecuencia, compita. Vamos con esto, entonces. ¡Órale! ¡Órale!

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1: Bueno, continuamos con más de las melodías que ustedes nos solicita. Me están pidiendo música de la Arrolladora Banda El Limón, ¿verdad? Así es, ¿verdad? El saludo de parte de, no sé de quién usted, dígame de parte de quién, para Vladimir Hércules, pues vaya, para que sepa por lo menos. ¿Quién se acuerda de él? Pues va, así. Vaya, perfecto, hasta Tonacatepeca, ahí se encuentra Melvin. ¿Qué tal? Desde San José Las Flores, Tonacatepeque. Bueno, muchísimas gracias, Melvin, ya le busco la respectiva. Bueno, perfecto. Voy con más de las melodías por acá. ¿De parte de quién? De Mindy. Ah, hoy sí, Mindy. Pues sí, imagínese que sea de otra persona usted. No vaya a ser usted. Vamos con esta mejor.

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1: 5:16 minutos. Bueno, saludos para Ceci. ¿Qué tal, Ceci? Gracias ahí por... Bueno, una plática bastante interesante. Muchas gracias, Ceci. Cuídese un montón. Vamos con el estilo a cargo de Jenny Rivera en esta ocasión.

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1: Voy esta vez con música a cargo de Calibre 50. Saludos para Jairo en Reubicación 1. ¿Quién más se reporta por acá? Jaime, el compa Jaime de este Sensuntepeque y el compa Mauricio Guardado de este Chalatenango. Muchas gracias. Vamos con esto.

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1: 5:40 minutos. Vamos con el sentimiento a cargo de los Bukis.

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1: 5:48 minutos, ya casi despidiéndome de este turno, agradeciéndole a usted el que me ha permitido acompañarle en este fin de semana. Bueno, antes quiero agradecer la preferencia ahí al compa Antonio Arevalo, que se reporta desde Jucuarán. Muchas gracias. El compa Alejandro, saludos cordiales. Y Anita Martínez, desde Jujutla. Vaya, con esas melodías voy cerrando este turno, agradeciéndole la preferencia. Mañana voy a estar de visita por acá a las 9 de la mañana. Así es que, Dios mediante, por acá pues estaremos para seguirle acompañando.

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